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0: más aplauso para Corazón Serrano.
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0: fuerte el aplauso para mi gran hermano, un gran amigo, William Luna.
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0: Y así hemos presentado una edición más de Amaneciendo con la Tremenda. Regresamos mañana, como siempre, a la misma hora. 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
1: La presidenta Keiko Fujimori destacó el rol de la Policía Nacional y afirmó que el país necesita una institución preparada, unida y firme. La jefa de Estado ratificó el compromiso de su gobierno de seguir fortaleciendo a la PNP, dotándola de mejores capacidades, herramientas y condiciones para cumplir su misión. En la carretera Fernando Belaúnde Terry en Huánuco, cuatro personas perdieron la vida y otras dos resultaron gravemente heridas, luego de que un automóvil y un camión de carga protagonizaran un violento choque frontal. Y la PNP detuvo en flagrancia a un sujeto que trasladaba un importante cargamento de explosivos en el distrito de San Miguel, la provincia de San Román, en Puno, en una intervención que permitió sacar de circulación bienes utilizados potencialmente en la minería ilegal, extorsión y otras actividades ilícitas.
0: 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Seis y 31. 6:31.

6:49. Y 49.

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0: 7:21.

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4: La Junta Nacional de Justicia oficializa a través del diario El Peruano la convocatoria del concurso público de méritos para la selección y nombramiento del jefe de la Oficina Nacional de Procesos Electorales, OMPE. En Ventanilla, un menor perdió la vida tras ser arrollado por una minivan. El conductor del vehículo lo trasladó a un centro de salud cercano, donde los médicos confirmaron su fallecimiento. Y Lima Metropolitana continuará registrando temperaturas diurnas por encima de lo normal hasta el viernes 28 de agosto, informó el Servicio Nacional de Meteorología e Hidrología del Perú, SENAMI.
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1: Siete y 36.
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7:38. 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

0: Y de esta manera, en Radio La Tremenda, hemos presentado Suspiros y Boleros al despertar. Regresamos en una edición similar. 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
4: Luis Quispe Candia, diputado por el Partido del Buen Gobierno, informó que el titular del MTC, Rafael Rey, será citado al Congreso tras anunciar la reducción de multas hasta en 90%. Durante la operación denominada Némesis, el Comando Unificado Pataz, integrado por militares y policías, incautó 1.961 municiones de guerra de diferentes calibres y detuvo a 2 personas, informó el Ministerio de Defensa. Y dictan 18 meses de prisión preventiva para 3 implicados, uno de 29 años y 2 de 33, por la presunta comisión de los delitos de secuestro y banda criminal en agravio del Estado.
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2: Mañana 27 de agosto entra en vigencia el plan de desvío en la vía expresa sur debido a la ejecución de 4 puentes peatonales. EMAPE informó sobre esta medida. En el marco del Día Internacional contra el Dengue, el doctor Augusto Tarazona, infectólogo y ex viceministro de Salud, advirtió que al menos 20 regiones del Perú registran casos de esta enfermedad. Y en la región Arequipa, la Policía Nacional logró detener a 2 sujetos acusados presuntamente de robar vehículos mediante falsos contratos de arrendamiento.
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5: El ministro de Energía y Minas, Guillermo Chino, se pronunció sobre la crisis de combustible en la Amazonía y anunció que hoy se realizará una reunión en Iquitos entre representantes de su sector, autoridades y dirigentes locales para abordar la situación. Vecinos de la Asociación Ecológica Los Ángeles de California, en Chosica, alertan sobre el peligro que representa un puente de madera utilizado diariamente por los pobladores. Ante el riesgo de lluvias y huaicos por el fenómeno del Niño, piden a las autoridades intervenir la estructura y evitar posibles accidentes. Y la Policía Nacional del Perú desplegó más de 400 efectivos a lo largo de la avenida Túpac Amaru en el distrito de Caraballo para recuperar espacios públicos ocupados por la informalidad y restablecer el orden en beneficio de la ciudadanía.
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7: En el Día Nacional de la Persona Adulta Mayor, la presidenta Keiko Fujimori se comprometió a gestionar desde el gobierno para que este sector reciba pensiones más justas, así como un trato más humano. Además, anunció que a partir del próximo año se duplicará las sedes Yuyac Casa del Pensionista. El ministro de Energía y Minas, Guillermo Shino, informó que el Ejecutivo viene trabajando en la ley MAPE y adelantó que la propuesta sería presentada en noviembre. Inmigraciones y el Ministerio de Transportes y Comunicaciones articulan esfuerzos ante el mayor flujo de vuelos internacionales y la llegada del Papa a León XIV.
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1: 6:00 p.m.
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0: está dando la hora en todo el Perú.
2: 7 en punto de la noche.
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